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Ya, ¿qué tal? ¿Cómo estás? Gusto en saludarles. Ya tenemos exactamente las 12 con un minuto. Saludo para usted que está en la sintonía a esta hora de la tarde. Bueno, vamos a darle la bienvenida a este programa cristiano. 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Un abrazo fuerte para usted, muchas bendiciones, que Dios les bendiga su vida, Dios bendiga el suelo donde usted vive, donde usted pisa, bendiga grandemente a su familia, un saludo grande.

0: Bueno, ahí estaba ese gran tema musical a esta hora de la tarde. Saúl, que ya son las 12:05. Este es su programa Cristo Rompe las Cadenas a través de la 90.7. Somos Zumba, Zumba, Zumba, Zumba la radio.
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0: Bueno, damos gracias a Dios por toda esa gente linda que está junto a nosotros a esta hora de la tarde. 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

Bueno, damos gracias a Dios, amados hermanos, por las cosas lindas que Dios nos permite vivir. Dios es un Dios tan bueno, un Dios tan grande, un Dios tan lleno de amor, un Dios tan lleno de misericordia. Así que a Él le damos gracias, a Él le alabamos, le exaltamos y bendecimos su nombre. Bueno, todos sabemos lo que ha estado ocurriendo en Venezuela, ¿verdad? El gran terremoto que ocurrió en ese país. No sé cómo decirlo, pero no sé cómo se puede escuchar o puedo, cómo puede sonar lo que voy a decir. Mire, mientras otros lloran, mientras otros sufren calamidades tremendas, situaciones extremas que viven, en Chile nosotros vivimos tranquilos. A pesar de todas las cosas que puedan ocurrir, es verdad, ¿sí? Pero en Chile vivimos tranquilos. No hemos vivido y esperamos en Dios no vivir lo que vivió Venezuela. Ya, usted se levanta por la mañana, usted camina tranquilamente. Usted se levanta, ve a sus hijos, ve a sus hijas, ve a su familia. Usted que es cristiano, en la tarde se prepara temprano y va a la iglesia y vuelve feliz y contento. No así lo que hoy está viviendo Venezuela. Es una catástrofe tremenda lo que ha ocurrido en ese país. Y todos reconocen, ¿sabes qué? Yo leía en una parte donde una persona que no es cristiana, una mujer que no es cristiana, pero hablaba como cristiana, y ella reconocía al Dios del cielo, y ella reconocía al Dios de los hebreos, reconocía al Dios de los judíos, reconocía el Dios que hoy exaltamos y bendecimos. No hay otro Dios más grande que el Dios que está en los cielos. Lo decía ella. Hoy día nosotros lo ratificamos. Hoy día nosotros decimos lo mismo. Bueno, lo venimos diciendo mucho tiempo atrás. Es que por eso que hoy día predicamos, por eso que hoy día hablamos. Porque reconocemos al Dios grande, al Dios poderoso. El que hizo los cielos, el que hizo la tierra, el que hizo el mar. Y todo lo que en él hay, que no hay otro como él. Por eso usted que vive hoy día feliz, vive contento, alégrese. Dele gracias a Dios y dígale, Señor, gracias. Porque hoy puedo estar aquí, porque hoy puedo alabar, puedo exaltar, puedo bendecir su nombre. Gócese, alégrese. ¿Sabe por qué? Porque Dios nunca lo ha dejado y Dios nunca los va a dejar. Bueno, damos gracias a Dios. Si usted quiere escribirnos acá al WhatsApp de la radio, puede hacerlo marcando al más 569-82-32-54-31. Reitero nuevamente, si usted desea escribirlo acá al WhatsApp de Zumba la Radio, es el más 569-82-32-54-31. Si tú quieres sentir Bueno, damos gracias a Dios por las cosas lindas que vivimos, por las cosas hermosas que hoy podemos vivir. Gracias al Dios del cielo. Dios bendiga su vida, bendiga su entorno, bendiga el suelo donde usted vive, ese suelo que usted pisa.

Ya, qué lindo, qué hermoso es cantar, bendecir el nombre de Dios. ¿Sabe qué por acá me dice? A ver, dice por aquí. ¿Qué es lo que dice acá? Ya, día. Dice, Dios bendiga el programa. Escuchando las hermosas alabanzas, saludo a la casa de oración de Lencamboldo y a su congregación. Bendiciones para usted también. Un abrazo grande. Muchas, pero muchas bendiciones. Ventanas de los cielos. Padre, abre las ventanas. Pello Rivera dice, un abrazo para Pellito, para Pedro. ¿Eh? Muchas bendiciones. Que Dios le bendiga grande, hermano. Un abrazo para usted a la distancia. Un abrazo, pero de hermano. De eso, grande. Ya saben, por ahí me escribía la pastora Anita María. De ahí voy a leer su mensaje, pastora. Voy a buscar por acá un temita apropiado. Tengo un temita de cumpleaños. Hay un ser viviente que está de cumpleaños hoy. Está en Calle Cupil, así que luego vamos a saludarle por allá. Así que tenga paciencia nomás, ¿ya? 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

0: Ya, ahí estaba ese gran tema musical por la fe Abraham. Qué prueba grande para Abraham, ¿no? Qué prueba Dios le envió. Pero ¿sabe cuándo envía las pruebas a Dios? Cuando hay un hombre, una mujer que ama a Dios. Le dijo Abraham: ve al monte que yo te voy a indicar, ve, lleva a tu hijo para que lo sacrifiques. Pero no era que Dios quería, hermano, no era que Dios quería que él le diera muerte a su hijo, sino que él, Dios quería ver hasta dónde Abraham era capaz de amarlo. Y Dios se dio cuenta que Abraham sí lo amaba. ¿Le dio muerte a su hijo? No, porque solo era una prueba.
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0: Ya, por acá dice, a ver, dice: hola, hermano, buenas tardes. Mi hermano José dice: ¿cómo está usted? Yo estoy muy bien, gracias al Señor. Le quiero pedir un favor, que me salude en el día de su cumpleaños a mi esposo, de parte de sus hijos y de mi parte, o sea, de parte de su esposa, su señora. Si puede colocar un tema de alabanza apropiado para este día, por favor, bendiciones. ¿Por qué no? Pues ya. Que me pidan de esa forma, no hay ningún problema, pues no hay ningún problema. Así que un saludo para su esposo, para el pastor Eduardo Gómez. Dios le bendiga grandemente y un abrazo, ¿eh? Un abrazo a la distancia. Y un aplauso, pues. Al hablar de cumpleaños, al tiro, ¿sabe? Cuando me vi acá el mensaje de texto, perdón, el WhatsApp, se me vino al tiro una torta de piña. Grandota, ¿ya? Una torta, oye, que me encanta la torta de piña. Oh. Ay, Señor, me muero. Ya. Y un saludo para el pastor. Dios le bendiga grandemente. Que Dios le ayude, le colme cada día y que Dios le dé la fuerza para que siga adelante, ya trabajando en la obra del Señor. Ya, porque la obra de Dios hay que llevarla adelante. Nosotros no trabajamos por sueldo, no trabajamos por dinero. Nosotros no trabajamos por plata, hermano. Ya, nosotros trabajamos porque hay un lugar que Dios tiene preparado. Nosotros trabajamos como agricultor, trabajamos en la obra del Señor. ¿Sabe usted que en la obra del Señor no hay pituco, no hay? No. Ahí el hombre tiene que ponerse los verones y trabajar a como de cuenta. Ya, a como de lugar tiene que trabajar el hombre, porque el hombre de Dios es un hombre trabajador. Y mayormente los hombres ministros, los que ministran una iglesia. Ya, Dios los colocó como ministros y ellos, hermano, sí o sí tienen que trabajar. Porque Dios no los puso ahí para que se sienta. No, uno mismo, uno se da cuenta que uno trabaja porque Dios lo llamó a trabajar. Así que un abrazo para el hombre que está de cumpleaños, para el ministro de Dios. Dios le ayude, le bendiga grandemente y le ayude cada día para que siga adelante. Esos son mis deseos, pastor, que Dios le bendiga de una forma tremenda. Ya, así que le voy a enviar un saludo posteriormente este saludo de cumpleaños a través de un tema. Vamos a ir a la oración. Por acá me escribió alguien más. Ya, vamos a revisar enseguida, ¿va? Así que vamos a este tema musical que dice lo siguiente. A ver, que dice cumpleaños. No dice cumpleaños feliz, pero se refiere a un cumpleaños.

Hoy estaba el feliz cumpleaños. Gózate, gózate, gózate. Gózate, gózate, gózata. Ya saben, por acá me escriben de Sara Elebu. Me dice, soy de Sara Elebu. Ya me piden un tema de Gladys Muñoz. Vamos a orar y después le voy a enchegar el temete, ¿ya? Ya la señora Juanita dice. Así que un abrazo para Sara de Lebu, para la señora Juanita, hay muchas bendiciones. Y por acá también hay alguien que me pide la oración por su esposo. Ya vamos a estar orando, clamando a Dios. Pero me extrañó, ¿eh? Me extrañó. Yo casi nunca doy mi nombre acá y me dijo, hola, hermano José, me dijo, ¿cómo? Ya, luego le vamos a echar el temita de Gladys Muñoz y vamos a orar a Dios. Ahora sí vamos a clamar a Dios. Vamos a clamar a este Dios del cielo. Este Dios que todo lo puede. Este Dios que todo lo sabe y que todo lo conoce. Mire, si usted puede orar, si usted puede clamar, hágalo. ¿Sabe usted que Elías clamó en el monte? Dios lo escuchó. En el monte clamó Elías. Cuando oró para que no lloviese, y no llovió. Después volvió a orar en el monte para que lloviese y llovió. Mayormente cuando Elías clama ya en el monte Carmelo para que Dios descendiera fuego del cielo, y descendió fuego del cielo. Y así por nombrar algunos, ¿ya? Así que Dios está en todo lugar. Ya, así que le invito, si usted desea orar, oremos junto al Dios del cielo.

Amado Dios del cielo, Señor, te alabo, te bendigo, te exalto, te adoro y te glorifico. Señor, gracias por estar junto aquí, Señor, a mí. Gracias, Señor, por abrazarme. Gracias, Dios, por entregarme tanto amor. Gracias, Dios, por no dejarme, Señor, no dejar a mi familia, Dios mío. Gracias, Señor, por darnos este día hermoso. Este día donde tenemos la libertad de orar, de clamar, de suplicarte, Señor. Dios mío, en primer lugar quiero orar por esta mujer, Dios, esta persona que ha pedido la oración por su esposo. Señor, solo usted, Dios, puede quitar, Dios mío, las enfermedades. Solo usted, Dios, puede quitar, Dios mío, el vicio, Dios, del alcohol, de la droga, Dios. Dios amado, clamamos a un Dios que todo lo puede, Señor. Clamamos a un Dios que todo lo provee. Ese Dios que nunca ha mentido a nadie, Dios mío. Ese Dios que nos ama incondicionalmente, Dios. Señor, como David decía, colocaba palabra, Dios, de una mujer viuda, de un hombre huérfano, de un niño huérfano, decía, Señor, aunque padre y madre me dejara, pero Jehová con todo me recogerá. Señor, sé que hoy día hay mucha gente, Dios, que puede ser olvidado por un padre y por una madre, que pueden ser dejados, Dios. Pero de algo estoy seguro, Dios, que no de ustedes. Por eso, Dios, clamo, oro, Dios, por esta persona. Señor, yo sé que ellos pasan momentos difíciles, Señor, por la vida que él lleva. Dios, se lo ruego, se lo pido, Dios, por misericordia. Dios, de la fuerza esta mujer, de la fortaleza, Dios. Dios amado, y cuánto más como ellos, Señor, en diferentes lugares, Dios mío. Dios, quiero orar por ese hombre, por esa mujer, Dios, que está ahí en el hospital. Aún por ese niño, Dios, por esa niña, que ellos no saben clamar, no saben pedir, Señor. Dios del cielo, clamo por aquellas personas que están desahuciadas, Dios, que ya no tienen, Dios, esperanza de vivir. Dios mío, pero usted le dijo a Marta y le dijo a María, no te he dicho, le dijo, que si crees verás la gloria de Dios. Y recuerdo, Dios, cuando Lázaro estaba ahí de 4 días, Dios, cuando nadie podía creer, cuando nadie podía, Dios mío, confiar que usted podía levantarlo. Pero algo le dijo, pero ya hiere, maestro. Ya se está, tiene mal olor, ya tiene 4 días ahí, ya no puede ser ahí. Pero Jesús le dijo a usted, Dios, el que cree en mí, aunque esté muerto, vivirá. Y creemos en este Dios que predicamos. Señor, y así cuánto más usted levantó a la mujer del flujo de sangre. Dios, aquella mujer de Canaán, la mujer cananea, Dios, cuando Dios sanó a su hija, Dios, cuando sanó a aquel endemoniado, cuando sanó, Dios mío, aquel hombre que paralítico, que no podía entrar al estanque de Betesda, Dios amado, pero usted lo sanó. Señor, hoy, Señor, te alabamos y te bendecimos por fe. Te exaltamos por fe, Señor, porque sé que eres real. No necesitamos una imagen, Dios, para saber que estás ahí. No necesitamos algo, Dios, que lo identifique a usted para saber que está ahí, Señor. Con nuestro corazón creemos, Padre, que estás ahí. Y yo sé, Dios mío, que en este momento, en el hogar, Dios, donde está llegando esta onda radial, Señor, yo sé que tu Espíritu Santo está ahí. Yo sé que usted está ahí, Señor. Para usted no hay paredes, para usted no hay nada, Dios, que pueda impedir, Dios amado. Y aún, Dios mío, sé que en este momento hay gente, Dios, que está siendo tocada. Hay gente, Dios, que está siendo

nosotros. Señor, y sé que en todo tiempo estarás junto a tu iglesia. Bendice a tu iglesia, Señor, grandemente. Bendice a aquellos varones, Señor, que hoy llevan tu palabra con esfuerzo, con sacrificio.

Hemos pagado, Señor, porque el mayor precio usted ya lo pagó en la cruz, y aún es más, Señor. Hay un lugar hermoso que lo está esperando, Dios. Será hoy, Señor, será mañana, no sé cuándo, Dios, pero sé que ese lugar espera por nosotros, Señor. Bendice a aquellos hombres, Señor, que llevan tu palabra, aquellos hombres que hablan verdades, Señor, aquellos hombres que muchas veces son menospreciados, son criticados, Dios, por hablar de tu palabra, de la gente del mundo, Dios, pero no de usted. Gracias, Padre. Te pido, mi Dios amado, que incline sobre mí la redoma, Dios, con unción y aceite fresco. Y solo te pido, Padre, que me uses, Señor, solo para tu gloria, Dios mío, y nada más, Dios, que para su gloria, en el nombre poderoso de Jesús. Amén, Señor, y amén.

Bueno, ahí estaban esos grandes temas de alabanza. Ahí estaba la hermana Gladys Muñoz, Mora en mi vida. Ya fue un tema solicitado de Sara de Lebo, ahí está. Sara de Lebo, así que un abrazo para Sara. Muchos conocen como Sara. No Saray, como Sara. Ya, así que un abrazo fuerte para ustedes que están ahí en sintonía, escuchando la radio. Un abrazo para toda esa gente linda. ¿Sabe usted que le iba a comentar algo? De verdad acá hay un programa cristiano. Sí, hay un programa cristiano que lo conduce este humilde hombre. Pero quiero pedirle, si usted no es cristiana, no es una persona cristiana, usted igual puede escribir acá. ¿Ya? Igual puede pedir la oración por su vida, por su hogar, por su familia. Si usted no es cristiana, no tenga ningún inconveniente de escribirme acá. ¿Ya? Hay cosas que yo voy a sacar al aire, pero hay cosas íntimas, ya que yo no voy a revelar por la radio. Eso queda escrito ahí y queda dentro de este humilde hombre que trabaja acá. ¿Ya? Así que no se haga ningún inconveniente. Ya, luego estamos con la palabra de Dios. ¿Cómo ha pasado el tiempo? Ha pasado rapidito el tiempo. ¿Sabe que ya los quedan solamente 7 minutos para la una? Los quedan 7 minutos para ir a la palabra de Dios. Luego estamos ahí con el mensaje de Dios. Así que un abrazo grande para ustedes. Muchas bendiciones. Un saludo para usted que está en la comuna de Los Álamos. Comuna de Los Álamos, muchas bendiciones para usted. Usted que está en la comuna de Tirúa, Dios les bendiga. Usted que está en la comuna de Contulmo, un abrazo fuerte también. Y un aplauso para toda la gente linda. Y para usted que está en la comuna de Cañete, en diferentes poblaciones, Dios bendiga su vida, Dios bendiga ese suelo donde usted pisa, donde usted camina, que Dios le bendiga día tras día, momento tras momento, noche tras noche, año tras año.

Ya, bueno, damos gracias a Dios. A usted que por acá me escriben, dice: bendiciones, quisiera escuchar la alabanza, créela a Dios. Bendiciones. Mire, si la tengo acá, le vamos, no tengo ningún inconveniente en entregar el tema musical. Pero si no tengo la alabanza, por favor. Ya, me olvidé decirle eso también. Ya, hay temas que no los tenemos acá. Pero si tenemos acá, ya la alabanza se lo vamos a entregar. A usted que está en sintonía, ya.

Adon Erwin Sui Alarcón. Para usted bendiciones también, que Dios le bendiga grandemente. Él fue el que pidió el tema de alabanzas. Si lo tenemos por acá, no tenemos ningún inconveniente en llegar el temita musical. Ya, vamos un tema musical, enseguida estamos con la palabra de Dios. ¿Cuántas veces usted ha llorado? ¿Cuántas veces, más que reír, ha llorado? ¿Ha pasado momentos difíciles? Pero sabe usted que a pesar de todas las cosas, a pesar de todos los momentos que usted ha vivido, Dios nunca se ha apartado de usted.

Bueno, gracias, le damos al Dios del cielo por usted que está en sintonía, por usted que está junto a nosotros compartiendo hasta ahora el programa Cristiano Cristo Rompe las Cadenas. ¿Sabe que por acá me pedí un tema musical? Dice Vaso de Valor. Me parece que lo tengo, pero tenga paciencia, por favor, ya, porque como no tenemos buscador acá, tenemos que escucharla y con paciencia buscándosela. No es igual que el otro programa, ya que el Sara. Ya el Sara, en una versión antigua, acá no trabajamos con Sara, trabajamos con otro programa. Así que por eso cuesta más. Pero tenga paciencia, ahí va a buscar el temita. Y después del mensaje, yo creo que por ahí le vamos a estar llegando el tema musical, ¿ah? Ya vamos, un tema musical más. Enseguida estamos con la palabra de Dios. 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

0: Ya. Vamos a compartir una palabra de Dios a esta hora de la tarde. Bueno, yo creo que siempre será buena una palabra de Dios. Esté donde esté, la palabra de Dios siempre será buena y tiene que ser bien recibida. Vamos al mensaje, vamos a la palabra del Señor.
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Bueno, quiero compartir una palabra de Dios que está en el libro de los Hechos, capítulo 16, versículo 23 al versículo 31. Quiero darle lectura en el nombre del Padre, del Hijo y del Espíritu Santo. Y dice así: después de haberle azotado mucho, los echaron en la cárcel, guardando al carcelero que los guardase con seguridad, el cual, recibido este mandato, los metió en el calabozo de más adentro y les aseguró los pies en el cepo. Pero a medianoche, orando, Pablo y Sila cantaban himnos a Dios y los presos los oían. Entonces sobrevino de repente un gran terremoto, de tal manera que los cimientos de la cárcel se sacudían. Y al instante se abrieron todas las puertas y las cadenas de todo se soltaron. Despertando el carcelero y viendo abiertas las puertas de la cárcel, sacó la espada y se iba a matar, pensando que los presos habían huido. Mas Pablo clamó a gran voz, diciendo: no te hagas ningún mal, pues todos estamos aquí. Él entonces, pidiendo luz, se precipitó adentro y temblando se puso a los pies de Pablo y de Sila. Y sacándolos les dijo: señores, ¿qué debo hacer para ser salvo? Ellos dijeron: cree en el Señor Jesucristo y serás salvo tú y tu casa. Leemos el último versículo. Ellos dijeron: cree en el Señor Jesucristo, serás salvo tú y tu casa. Amén.

Bueno, quiero el poder compartir esta palabra de Dios, amados, a esta hora de la tarde y poder hablar de dos varones, hombres de Dios, hombres que llevaban el mensaje, hombres que sin causa alguna los pusieron en la cárcel. ¿Cómo comienza esto, amados hermanos? Señora, caballero, usted que está en sintonía, ¿cómo comienza o por qué lo meten preso, por qué lo echan a la cárcel? Si sabe usted que la palabra dice que zarpando pues de Troa, vinimos con rumbo directo a Samotracia y al día siguiente a Neápolis y de allí a Filipo, que es la primera ciudad de la provincia de Macedonia. Y una colonia estuvimos en aquella ciudad algunos días. Y un día de reposo salimos fuera de la puerta junto al río donde solía hacerse la oración. Y sentándonos hablábamos a gente que se habían reunido. Y entonces una mujer llamada Lidia, vendedora de púrpura de la ciudad de Tiatira, que adoraba a Dios, está oyendo y el Señor abrió el corazón de ella para que estuviese atento a lo que Pablo decía. Qué lindo, ¿verdad? Y sabe usted que cuando fueron bautizadas y su familia nos rogó diciendo, si habéis de juzgado que yo sea fiel al Señor, entra en mi casa y posa, y no obligó a quedarnos, dice Pablo. Aconteció que mientras íbamos a la oración, nos salía al encuentro una muchacha que tenía espíritu de adivinación, la cual daba gran ganancia a su amo. Ya anduvimos esta ya siguiente a Pablo, ya, y dice que daba voces diciendo: estos hombres son siervos del Dios Altísimo, quienes anuncian el camino de salvación. Y esto lo decía por muchos días, mas desagradando a Pablo, este se volvió y dijo al Espíritu: te demando en el nombre de Jesucristo que salgas de ella. Y salió en aquella misma hora. Pero viendo su amo que había salido la esperanza de su ganancia, prendieron a Pablo y a Sila y los trajeron al foro ante las autoridades. Y presentándolos en la sinagoga, dijeron: estos hombres, siendo judíos, alborotan nuestra ciudad y enseñan doctrina que no nos es lícita recibir. Y hacen, pues, ya, extraviar a la gente. Y se agolpó, dice la palabra, el pueblo contra ellos y los magistrados, rogándole o rajándole la ropa, ordenaron azotarle con vara. Por eso le decía yo que es muy difícil y es complicado, amados, ya, cuando un hombre hoy por hoy se encuentra, o sea, es difícil de conchar un hombre, amados, que hable conforme la voluntad de Dios, conforme Dios nos manda. Pablo reprendió al espíritu que había en la muchacha, ¿ya? Y el espíritu de adivinación no es espíritu de Dios. Hay cosas que no van con el espíritu de Dios. Hay cosas, amados, que muchas veces cree la gente, porque el diablo también puede obrar, el diablo también trabaja, el diablo también obra y engaña a muchos. Como esta muchacha, como esta mujer que trabajaba y tenía un patrón, por decirlo de esta forma. Ella daba ganancia a este hombre. Y este hombre mantenía engañada a la gente. Un engaño. Porque aquí lo único que a mí, y lo que a mí no me engaña, lo que a mí no me miente, es el Espíritu de Dios. Es la palabra de Dios. Porque por ende el ser humano, todos muchas veces hemos mentido, todos muchas veces hemos engañado a alguien. ¿Ya? Pero esta palabra es una palabra fiel. Esta palabra que leo acá es una palabra verdadera, una palabra que no engaña a nadie. Y como la palabra es tan recta, es tan sana, es tan pura,
es tan directa, es tan clara, es tan perfecta. Ya, no a todos les gusta. ¿Ya? No a todos les gusta. Y entonces a este hombre le desagradó que Pablo reprendiera al espíritu que estaba en la muchacha y lo echase afuera. Y el espíritu se fue. Se fue el espíritu de esta muchacha y esta muchacha quedó libre. Ya no tenía más el espíritu de adivinación. Imagínense, el espíritu conocía, el espíritu de engaño, el espíritu de mentira, conocía quién era Pablo, quién era Sila. Ella le declaró, estos son siervos ya que anuncian el evangelio, que anuncian la palabra, que anuncian al Dios del cielo. Por decirlo más claro de una forma, le dijo la muchacha, siendo una mujer que todavía tenía el espíritu de adivinación. Y lo solía hacer cada día que Pablo iba a orar, iban a clamar a Dios, porque Pablo se dedicó completamente a las cosas de Dios. ¿Ya? Pablo no era un hombre que él titubeaba, que decía, no, él trabajaba, él fue llamado para eso. Es lo mismo, por eso yo antes le decía cuando le hablaba al ministro, al hombre de Dios, cuando decía del pastor. ¿Ya? Los pastores son para ministrar, para ministrar al pueblo. ¿Ya? Y entonces es la responsabilidad que tenemos que tener nosotros, que tiene que tener el hombre que predica la palabra, la mujer que tiene el don, el hombre que tiene el ministerio de administrar en la iglesia, el hombre tiene que tomar todo esto en serio. ¿Ya? Aquí no hay plata por medio. Escúcheme, yo quiero decirle y quiero ser claro, no quiero mentir a nadie. Aquí, hermano, aquí no hay plata de por medio que yo predique por plata, de que usted ministre a la iglesia por plata. Aquí no hay plata. Aquí no hay un sueldo, aquí no hay dinero. Y si usted lo hiciese de esa forma, está actuando conforme no la palabra de Dios. Si yo veo un Pablo, amados hermanos, que no cobra por predicar. Yo veo un Pablo, veo un Pedro en la Biblia que no cobra por echar fuera demonios, que no cobra por sanar. Entonces el evangelio no es un negocio. El evangelio no es para ganar plata. El evangelio no es para enriquecerse. El evangelio es para servir a Dios, porque Dios nos tiene preparado un lugar. Ya, él ya tiene preparado ese lugar. Yo antes le comentaba lo más grande y lo más lindo que ya él nos entregó, él nos dio un regalo. El primer regalo que nos llegó, ¿cuál es? La salvación. La salvación que dice la palabra de Dios, que hoy ya no vivimos bajo una ley. ¿Ya? Usted que me escucha, usted que alaba a Dios, por eso yo siempre digo a los hermanos, hermano, alégrese en el Señor, gócese, sea feliz, alabe, bendiga el nombre de Dios, porque hoy día no estamos bajo una ley, hoy día estamos bajo una gracia. ¿Y cómo viene la gracia? La gracia viene por el amor de Dios, porque Él murió por amor y lo entregó esa salvación. ¿Y por qué usted debe estar triste? ¿Por qué usted debe estar amado, angustiado? No, si esa salvación Dios ya se la entregó. Por eso que la palabra dice que hay una salvación tan grande en nuestras manos, que no perdamos esa salvación, porque Él ya pagó un precio. Ya, Él ya pagó ese precio por usted. Por usted que está hoy en la iglesia, por usted que todavía no, usted no acepta a Dios. Sí, Dios también, Jesucristo, pagó un precio por usted. Él lo pagó, ¿dónde? En el madero de la cruz. Él se entregó a sí mismo como ofrenda. No quiero tomar más este tema porque me llevaría mucho rato. ¿Vea? Me llevaría mucho rato. Hoy día, antiguamente habían sacerdotes, amados, donde la gente se iba a confesar, donde se iba a pedir, llevaba ofrenda. En el tiempo de la ley había gente que se entregaba su sacrificio para que Dios perdonara sus pecados y Dios se los perdonaba. Pero hoy día hay un cordero que fue muerto. Que fue muerto por nosotros. Y ese fue Jesucristo. Ya, hoy día no hay otro poder, no hay otro espíritu más sano, más grande, más poderoso que el Espíritu de Dios. Y este hombre, cuando ve que su muchacha, cuando ve que la muchacha le sale el espíritu de mentira, el espíritu de engaño, se siente mal. Porque él tenía ganancia. A él le quedaba plata por esto, por todo esto. Él cobraba por todas las cosas que hacía. ¿Ya? Y entonces cuando vio que había salido su fuente de ganancia, él se va contra Pablo, se va contra el hombre de Dios. Qué grande, por eso, hermano, es lindo, hermano. Yo no me arrepiento de haber conocido a Dios. No me arrepiento, hermano, de llevar la palabra. No me arrepiento, amado, de poder llevar el evangelio a Jesucristo. No me arrepiento. ¿Ya? Y por eso, pero hay que tener valentía, amados. ¿Sabe que Pablo lo tomaron sin tener causa alguna? Solamente por reprender al diablo, por reprender a este demonio, lo tomaron preso y lo metieron dentro de la cárcel con Sila, los dos.
Ahora, si usted me pregunta qué hizo Pablo, nada. ¿Por qué lo echaron para adentro? Porque el hombre, porque Pablo le cortó la fuente de ganancia, de engaño que tenía el hombre que tenía, que gobernaba a esta muchacha. Ya, y tomaron a un carcelero y le dijeron: mira, tú te vas a preocupar de estos dos presos, de todo lo demás, pero de estos dos presos, yo quiero que tú los tomes, coloque cadena en su mano y coloque el cepo en su mano, porque son hombres peligrosos, porque por eso lo metieron en el calabozo de más adentro, para que ellos no se escaparan. Imagínense, imagínense lo que hacen, amados. Como un vil delincuente, meten a Pablo, meten a Sila adentro del calabozo, lo meten, lo amarran, lo aseguran bien para que ellos no puedan escaparse. Pero nunca, nunca iban a hacer ellos nada. Ahora aquí entramos a la prueba. A la prueba, amados hermanos. Que Dios entra, que Dios le pone a Pablo y a Sila. Dios sabe hacer las cosas muy bien. Dios sabe hacer las cosas mejores que nadie. Hablamos de hombres que son metidos en la cárcel. Pero ¿sabe lo que más me impacta? Que cuando ellos están amarrados, están bien asegurados, lo que a ellos no pueden tapar es la boca. No para hablar mal, no para criticar, no para murmurar, sino ¿para qué? Para alabar a Dios. Y dice la palabra de Dios, como leí acá, dice que a medianoche, dice que a pesar de todas las cosas, a pesar como estaba Pablo, como estaba Silas, bien asegurado, dice que ellos cantaban a Dios. Ellos oraban al Dios del cielo. Ellos no sentían vergüenza. Ellos no sentían miedo. No tenían miedo, no tenían vergüenza de alabar, de exaltar, de bendecir al Dios de los cielos. Dice la palabra que ellos cantaban a medianoche, lloraban a Dios y los presos los oían. ¡Qué lindo Dios! ¡Qué lindo es cuando un hombre está viviendo momentos difíciles! Muchas veces, amado, hay gente, ¿sabe usted que hay gente que llora por dentro? Hay gente que sufre por dentro, pero está en la iglesia. Está en la iglesia, hermano. Está alabando a Dios. Está predicando. Y gloria a Dios por aquellos hombres. Ellos no se... Hay gente, ¿sabe usted que hay gente que cuando está pasando momentos difíciles no llora, no se les nota? Porque ellos saben en quién han confiado, ellos saben quién es su Señor, que sabe que así como Dios lo metió en la prueba, también lo va a sacar. ¿Sabe que esto me recuerda? Imagínense que cuando Dios, por eso, amados hermanos, Dios es tan bueno. Yo recuerdo que cuando dice la palabra de Dios que Salomón ofrecía holocausto a Dios, 1000 holocaustos ofrecía a Salomón. ¿Ya? Y Salomón había quedado a cargo, o había quedado bajo Israel, queda bajo su responsabilidad. Y cuando Salomón, que él se da cuenta que no es capaz de guiar al pueblo, dice que él clamaba a Dios y le pedía a Dios. Y una noche dice que Dios le apareció en sueño y le dijo: Salomón, pídeme lo que tú quieras, que yo te dé. Imagínese. Yo en otro tiempo le decía yo, bueno, meses atrás le decía a los hermanos, si Dios en otro tiempo yo hubiese entendido la palabra de otra forma, o en otro tiempo si Dios me dice, mira, pídeme lo que quieras, yo le pido cosas materiales. Yo creo que todos los hermanos le hubiesen pedido cosas materiales. Pero es muy diferente cuando hay un hombre que ama a Dios. Es muy diferente cuando sabe a qué Dios lo ha llamado. Es muy diferente cuando sabe el hombre que él tiene una responsabilidad y él tiene que desarrollar la responsabilidad que Dios le ha entregado. ¿Sabe lo que pide Salomón? Él pide corazón sabio y entendido. Le dijo: soy tan joven, Señor, que no sé entrar ni salir, y necesito que me des esto, Dios. No era que, hermanos, y por eso yo le estoy hablando de una prueba. ¿Ya? Dice la palabra que Salomón amó a Dios. Y Dios estaba probando a Salomón. ¿Qué es lo que había en el corazón de Salomón? ¿Qué es lo que había en el corazón de Salomón? Bendito sea Dios. No sé por qué siento, amado, siento en mi corazón que hay alguien que está viviendo momentos similares. Hay alguien, hermano, que quiere retroceder. Hay alguien que quiere dejar en el momento que está viviendo. ¿Sabe qué? Dios
le dijo todo esto a Salomón. Salomón, pídeme lo que quiera que yo te dé. Pero ¿sabe qué es lo que pide Salomón? Salomón no pide riqueza. Salomón no pide fama. No pide nada natural, sino él le pide un corazón entendido. Para él entender y comprender, a este pueblo le dijo que es tan grande, no sé entrar ni salir. Señor, ayúdame, dame esto porque yo necesito para trabajarte a ti. Y esto le agradó a Dios, esto a Dios lo llenó, lo conformó y le dijo: Salomón, lo que tú me has pedido te voy a entregar. Porque no me diste riqueza, fama, ni la vida de tu enemigo. Con cuánto me pediste para poder guiar mi pueblo, esto agradó a Dios. Y le dijo: mira, aunque tú no pediste riqueza, pero yo te las voy a dar. Porque tú, en primer lugar, lo que tú me pediste fue cosas para servirme. Te voy a dar riqueza, te voy a dar entendimiento, sabiduría, que no ha habido ni habrá ocho como tú, Salomón. Te lo voy a entregar a ti. Y aún lo que tú me has pedido, te voy a entregar. Por lo que él pidió: sabiduría, entendimiento, para juzgar al pueblo de Israel. ¿Sabe, iglesia de Jesucristo? ¿Sabe usted lo que me escucha? Que hoy lo hemos equivocado en pedir. Muchas veces pedimos cosas que no nos sirven. Un ejemplo: ¿qué debería pedir un ministro de iglesia? Entendimiento, sabiduría, Señor, para poder guiar a este pueblo. ¿Por qué fracasó el pueblo? ¿Ya? Por falta de conocimiento. ¿Qué es lo que deberíamos nosotros como predicador pedirle a Dios? Sabiduría, entendimiento, gracia del cielo. En primer lugar, lo que nosotros deberíamos pedir. Por eso que la palabra de Dios se equivocó en decir: buscar el reino de Dios y su justicia, porque lo demás vendrá por añadidura. Porque Dios va a añadir lo que a ti te falta. Lo que hizo con Salomón. Probó Dios el corazón de Salomón. Sí que lo probó. A Israel lo pasó por 40 años. Por 40 años pasó Israel por el desierto para saber qué es lo que había en su corazón. Pero no todos amaban a Dios. Había gente que solo quería llegar a la tierra prometida. Porque ahí iban a encontrar lo que no tenían en Egipto. ¿Ya? Iban a encontrar libertad y iban a poder sembrar, plantar y edificar. Pero Moisés había preocupado al pueblo y muchos iban, hermano, de cumplir, de hacer la voluntad de Dios en el camino. No todos llegaron ahí. Amados, hoy día seguramente hay gente que está pasando por pruebas, hay gente que está viviendo que muchas veces lo primero que uno hace, dice: Dios se olvidó de mí, Dios se alejó de mí, Dios no me ama, Dios no sé, hay algo que muchas veces piensa y dice: no, yo quiero decirte hoy que Dios no se ha olvidado de ti. ¿Sabe lo que pasa con usted? Dios lo está probando. Dios lo está probando y Dios quiere saber en su corazón. Y Dios quiere conocer lo que hay en su corazón. Si realmente usted lo ama o no. ¿Ya? Si realmente usted lo ama o no. Lo demás Dios lo va a añadir. Y hoy día quiero decirte, amado, no retrocedas. No des pies atrás. No te quedes estancado. No te desvíes del camino porque vas a perder la tremenda bendición que Dios tiene para tu vida. ¿Saben qué? Hay a metros más adelante donde estás parado, Dios tiene algo tan grande, Dios tiene algo tan lindo, que cuando Dios levante la prueba, vas a ver la bendición que Dios tiene para ti. Por eso quiero decirte hoy día, día domingo, ya hoy día domingo, cuando ya son las 1:30 de la tarde, quiero decirte que Dios no se ha olvidado, que Dios está ahí, Dios está viendo y Dios está probando tu corazón. ¿Hasta dónde eres capaz? Y Dios quiere ver la responsabilidad, Dios quiere ver tu seriedad, Dios quiere ver en ti que hay algo que tú le has llegado a Dios. Bendito sea el Señor. Dios no te quiere, Dios no quiere ver que tú le lleves algo para no. Dios quiere ver tu fidelidad, Dios quiere ver tu corazón. Dios no te está pidiendo, Dios no está esperando de que tú le lleves, no sé, algo. No, Dios no está esperando eso. Al contrario, Dios quiere ver en tu corazón para poderte bendecir, para poder llegar lo que tú aún no has pedido, lo que tú no piensas. Dios va a poner en tus manos, Dios va a poner en tu hogar, Dios va a poner en tu familia. Pero no te rindas, por favor.
Hoy quiero decirte que no te rindas, por favor, porque Dios tiene lo más grande, lo más lindo, Dios lo tiene para ti. Dios no va a querer que tú vivas, amado hermano, por decirte una cosa, en la miseria. No, Dios no quiere eso. Si Dios te sacó del mundo, Dios te sacó de Egipto y te trajo a este lugar, es por un motivo, porque Él quiere bendecirte, porque Él quiere ayudarte, porque Él quiere levantarte. Pero tienes que hacerle fiel a Dios. Por favor, no dejes de orar, no dejes de clamar a Dios. Por favor, que de tu boca, de tu corazón no salga la palabra: no voy a caminar más, no voy a seguir más. Por favor, que no salga esa palabra de tu boca. Y sabré que cuando Pablo con Sila comenzaron a orar, comenzaron a clamar, a alabar a Dios, ya, y dice que los presos lo oían, y dice que de repente vino del cielo y vino un estruendo y vino el poder de Dios y abrió, soltó todas las cadenas. Abrió las puertas, rompió, soltó las cadenas de abrió del calabozo lo que estaba en sus manos, en sus pies de Pablo, y así se soltaron todo. Y aún todas las puertas de la cárcel se abrieron. Y ahí conocieron el verdadero poder de Dios. Ahí conocieron que Dios puede derribar cosas que nunca el hombre puede hacer. Ahí pueden conocer y saber que así como Dios lo hizo en los muros de Jericó, Dios también lo hizo ahí y lo puede hacer en su vida. Hay cosas que te tienen atado y cadenas que te atan, amado, pero ¿sabes qué? Que cuando el carcelero vio todas estas cosas, él quiso matarse, él quiso quitarse la vida, pero Pablo le dijo: no lo hagas, porque todos estamos acá. Él pensaba que todos se habían escapado, pero no, ellos estaban ahí, bendito sea Dios, ellos estaban ahí, ellos no huyeron. Aunque el poder de Dios lo dejó libre, ¿por qué no huyó Pablo con Sila? Porque había algo que tenía que hacer. ¿Qué es lo que tenían que hacer? Convertir al carcelero. Bendito sea el nombre de Dios. Convertir al carcelero. Y el carcelero le dijo: ¿qué debo hacer para ser salvo? Ellos le dijeron: cree tú y tu casa, cree tú y serás salvo, tú y toda tu casa. O sea, aparte de todo lo que ellos sufrieron, de lo que ellos, hermanos, estaban ahí sufriendo, ellos, amados hermanos, ganaron almas para Dios. Bendito sea el nombre de Dios. Este Dios tan lindo. Por eso yo le decía que Dios sabe hacer las cosas tan bien. Dios sabe hacer las cosas tan lindas. Si hoy día estás llorando, estás sufriendo, no llores más. Dios está ahí. Y nunca diga que Dios se olvidó de ti, porque Dios está probando tu corazón. No renuncies al Evangelio, no renuncies a tu ministerio, no renuncies al Dios del cielo, porque Dios te han llegado cosas grandes, pero aún sé que lo más reservado a su morada, Dios tiene cosas grandes para ti, cosas mayores. Amén y amén, Señor.

Bueno, damos gracias a Dios. Qué lindo Dios. Sabe que por acá, mientras predicaba, una persona me dice: gracias, Señor, por tu palabra. Amén, dice, amén. Qué lindo, hermano, cuando hay alguien que recibe o alguien que está pasando momentos difíciles. Yo siempre digo, amados, acá uno predica y no sabe quién lo escucha. Ya, no sabe quién lo escucha. Pero hay momentos en que la gente vive momentos difíciles. Vive momentos tan complicados. Y por eso, amados, Dios bendiga a toda aquella gente cristiana y no cristiana. Que Dios les ayude y les bendiga grandemente. Yo creo en un Dios grande, en un Dios poderoso. Por acá también la señora Jovita, o la señorita Jovita, dice: buenas tardes, bendiciones para usted. Y para usted también, Dios les bendiga grandemente. Dios es un Dios tan bueno. Si usted no lo conoce, yo le invito a que conozca a Dios. Yo le invito a que se entregue a Dios. Hay tantas iglesias, incluso, es más, donde usted vive, donde usted está, puede orar y decirle: Señor, yo quiero conocerte. Quiero saber quién eres tú. Hay gente que muchas veces, sin conocer a Dios, ha clamado y Dios le ha demostrado su amor, su misericordia. Dios bueno, Dios es lindo y lo más hermoso que hoy podamos tener. Sabe que hay mucha gente que tiene mucho dinero, mucha riqueza, pero nada de eso se compara con el amor de Dios.

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Alguien me pidió un tema vaso. ¿Vacío o vaso de honra? Ya, pero acá tengo un tema musical que dice: vaso de honra, Señor, soy para ti. Y que ya comienza a sonar. Y nos dice más o menos así.

Ya, Windows Audio Tecnología, solamente 11 minutos para las 14 horas, 2 de la tarde. Sí, Señor, derrama tu poder, Padre de la Gloria. Qué lindo es Dios, qué hermoso es nuestro Dios.

Brasil, Brasil! Alma cansada, decía este tipo de alabanza. Bueno, un saludo para usted que está en la sintonía. Un saludo de despedida para usted, para mi hermana Dominica también. Un saludo, ¿eh? Un saludo grande, grande para mi hermana Dominica. Un abrazo a la distancia, pues. Llámeme más temprano, hermana Domi. ¿Qué le pasa? Más temprano tiene que ser, hermana Domi, ya no, a esta hora, imagínense, ya me voy, ya me estoy yendo, ya. Pero igual nomás, un abrazo para ustedes, muchas bendiciones, que Dios les bendiga grandemente a usted y a toda su familia linda que usted tiene, que Dios les bendiga grandemente, pues. El chamusco se equivocó.

Te has equivocado, Chamusco, te has equivocado. Bueno, damos gracias a Dios por estar junto a usted y usted junto a nosotros. A través de una sola frecuencia, la 90.7, somos Umbele Radio, en su programa cristiano, Cristo rompe las cadenas. Ya, los vamos, así que Dios le ayude grandemente, bendiga su vida, bendiga su entorno, bendiga el suelo donde vive, donde usted pisa, el amor de Dios cada día esté sobre su vida. No se aparte de Dios ni por nada del mundo. Usted que nunca ha ido a la iglesia, le invito, vaya a la iglesia. Usted que está detenido, levántese, vaya a alabar, a exaltar y a bendecir el nombre del Señor. En las casas de oración hay culto a las 7, a las 6 y a las 2 de la tarde, así que levántese, busque a Dios. Es lo más lindo, lo más hermoso que Dios tiene para usted. O Dios puede serlo, es lo más lindo, lo más bello. Así que un abrazo para usted, muchas bendiciones. Lo reencontramos mediante Dios nos ayuda el próximo domingo. Un abrazo, Cañete. Un abrazo, Chile. Que Dios les bendiga. Hasta pronto.

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0: Zúmbale Radio te indica la hora.
1: Son las 3 de la tarde con 2 minutos.
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0: Zoom Vale Radio te indica la hora.
1: Son las 5 de la tarde con un minuto.
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0: Zumbale Radio te indica la hora.
1: Son las 6:04.
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